Con esta tendencia musical que no les encaja a todos nuestros oyentes, los de la vertiente comercial, y sin embargo, fíjate por dónde, es aceptado a su vez por un buen grupo que se hace notar y valer a la hora de presionar para que de vez en cuando el sonido ácido y el house de la segunda mitad de los 80 se escuche en todo el país a través de Remember, tu mundo in the mix. Aquí está, nosotros ya hemos cumplido desde tu radio favorita, incluso sería conveniente de que algún profesional diera fe. Son Beatmaster, Koki Crew junto a Farley, Jazz Master Funk, House Master Boy, Kid House, Rafael Rosario y Marshall Jefferson. Está claro, los mejores en su estilo y con los que finalizamos nuestra selección megamixada en esta entrega. Recibe los saludos cordiales, sinceros y cariñosos de quien te habla, Jesús Tenamor. Amigos míos, hasta la mezcla que viene.

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Esto es Full Time al Rescate. Alexis Salgado es una dinámica cantante y compositora cubano-americana con profundas raíces musicales, nacida en San Gabriel, California, y actualmente radica en Miami, Florida. Alexis ha estado actuando desde su infancia, mostrando su talento desde los 3 años y escribiendo canciones a los 8. Al reconocer su don a temprana edad, sus padres la apoyaron con clases de canto, allanando el camino para su futuro en la música. Alexis ganó experiencia actuando en ferias del condado, conciertos y clubes en todo el país, construyendo una reputación gracias a su cautivadora voz y presencia escénica. Su gran oportunidad llegó en 2011, cuando firmó con Carrillo Music, bajo la dirección de Rod Carrillo. Su primer sencillo, Never Now, junto a Liam Keegan, alcanzó el puesto número 1 en el Reino Unido y el número 35 en la lista Billboard Dance de los Estados Unidos. A partir de ahí, su carrera floreció con lanzamientos como solista, incluyendo I Need You 2013, Touch the Sky 2015, junto a Lee Dagger de Bimbo Jones y Take a Ride 2016, con Isar James, colaborando con talentos internacionales como el DJ productor Leo Lipolis.

lanzamiento de su sencillo Pegaíto, una colaboración con The Singing Chef, Denis Fernández y un poderoso elenco de ganadores del Grammy y artistas de las listas Billboard: Marlow, Rosado, Alex Acuña, Tony Zúcar, Club Jumpers, Ricardo Martínez y Rainer Bonachea.

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0: Venezuela. Iniciamos Top News Internacional. Top News. Hola, ¿qué tal oyentes de América del Norte, Centro, Sur y Europa? Wilter Artasi los saluda desde los estudios de Ciudad Radio Internacional. Para la CRWH, cadena radial de habla hispana, esto es Top News. Robert Smith, voz principal de The Cure, hace noticia que gusta e incomoda a muchos fanáticos de la música, ya que ha confesado cuáles son las 5 bandas que más detesta. El portal Liveboxed ha recopilado esta información. La primera banda que Robert Smith odia es Queen. Sobre el grupo de Freddie Mercury, Smith expresó que:
1: bueno, nunca me gustó Queen y puedo decir honestamente que odiaba a Queen y todo lo que hacía.
0: La segunda banda que no soporta es The Darkness. Smith piensa que esta es una banda que le falta originalidad y los llegó incluso a comparar con Queen.
1: Es bastante extraño que se repite y recaliente por segunda vez, así que no. No me gusta nada de The Darkness. Can't explain all the feelings that you're
0: making me feel. Otro que no se salva. El tercero es Morrissey. Aunque Smith ha asegurado que su enemistad con Morrissey era imaginaria, en otras declaraciones llegó a afirmar que odia dicha banda.
1: Si Morrissey dice que no comamos carne, entonces comeré carne. Así es como yo odio a Morrissey.
0: Top News. El cuarto grupo más insoportable para Robert es Def Leppard. Smith no solo no gusta del sonido de esta banda, sino que su disgusto también se debe a un hecho personal. En 1992, el álbum Wish de The Cure estuvo a punto de alcanzar el número uno en Estados Unidos, pero fue derrotado por Def Leppard.
1: Querría que nuestro álbum fuera número uno en América. Odio a Def Leppard. Los odiaba de todas formas, pero ahora los odio aún más.
0: Y el quinto y último grupo que odia Robert Smith es Duran Duran. Aunque la banda británica era admiradora de The Cure, Robert los ha criticado fuertemente.
1: Sobre Duran Duran es muy triste porque nos adoraban y solían venir a nuestros conciertos, pero representaban todo lo que odiábamos. Todo el glamour de los 80, la mierda consumista. Era un espectáculo de terror el que mirábamos.
0: Eso fue lo que expresó el vocalista de The Cure. ¿Y tú qué piensas sobre el tema? Esta es la CRWH, cadena radial de habla hispana. Soy Wilter Artasi desde Ciudad Radio Internacional. Ahora es nuestro turno. Nos toca hacerle la crítica a Robert Smith y toda su banda. Irónicamente, esto se llama Why Can't I Be You? Puedo ser como tú. Hasta la siguiente entrega de Top News. Paz y amor. 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
3: ¿Qué tal, amigos? ¿Cómo les va? Mi nombre es Marcelo Bravo y esto es Bravo Music Files. Peter René Baumann se crió en Suiza, en donde para ayudar a su madre se puso a estudiar pastelería. Ya en la adolescencia mostró su faceta como DJ, adoptando el nombre de una caricatura belga llamada Bobo. En 1990 incursiona en el mundo de la música, lanzando su primer trabajo llamado I Love You,

Las ventas fueron un verdadero suceso. Nah, mentira, no lo compró nadie. En 1991, DJ Bobo lo intenta de nuevo editando dos singles. Ladies in the House. Y Let's Groove On.

0: Las ventas fueron mejorando.
1: Ah, mentira, seguían igual.
0: En 1992 fue lanzada una canción bastante parecida al clásico de Rockwell, Somebody Watching Me.
1: Sí, el de la voz es Michael Jackson.
0: DJ Bobo presentaba Somebody Dance With Me. Fue puesto número uno en Suiza, Portugal, Suecia y China.

Suerte parecida tuvieron Keep on Dancing, y Take Control. ¿Y quién no se acuerda del famoso Everybody? Rápidamente se metió en las radios y en las discotecas. DJ Bobo seguía su camino que ya no era una casualidad. En 1994 aparece There's a Party.

un disco plagado de éxitos. Let the Dream Come True. Love Is All Around. Everything Has Changed. Freedom. En 1995 aparece Just For You, incluyendo un lento, Love Is The Price. Este disco incluye el primer megamix. En 1996, War in Motion. En 1997, Magic. I've been around the world. Can you feel it? Can you feel it? What it means to hold a hand. En 1999, edita dos discos, The Ultimate Megamix y Level 6. Este disco incluye Together. Lo cierto es que DJ Bobo siguió sacando discos. Y en la actualidad, sigue vigente. Señoras y señores, take the power and enjoy the dance hour. Con ustedes, DJ Bobo. Let the dream come true.

0: 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Son las 8 de la noche. Más un minuto.
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2: El jueves es el quinto día de la semana y el cuarto en las nuevas culturas. 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
12: Hola familia de Roventera, amante de la buena música retro. Hola, ¿cómo estás familia? Te saluda AJ Alba de los estudios en Estados Unidos de Canal 8090 Retro Retro Hits. Para dar bienvenida nuevamente a este programa maravilloso que llamamos el Old School Hit Mix, el Retro Show, donde cada semana celebramos lo mejor de la música, la Remember, la música ochentera, noventera, algo más, y entre todos celebrando los éxitos de nuestras bandas favoritas de la música que nunca pasa de moda. En este episodio tenemos un montón de música súper chévere, que estamos también llamando desde el show hoy día adultos contemporáneos modernos, que somos nosotros, porque nos encanta la música retro, pero también de buen gusto musical. Adultos contemporáneos, una categoría también de música que tocan las estaciones de radios dirigidas al público de 21 a 45 años, con temas favoritos de artistas, pueden ser pop, rock, igualmente favoritos retro, pero excluyendo siempre lo que dicen ellos, el hip hop, el heavy metal y el pop juvenil. Sin embargo, hoy tenemos un playlist super super cool con artistas favoritos mucho de nosotros, de la talla de Toto, The Thompson Twins, Billy Ocean, Glenn Frey, Wham, Dido, muchísimos más hoy día. Un playlist super super cool para decirle que sí, somos adultos contemporáneos modernos y que por supuesto celebramos hoy día la moda música retro con que pasa de moda. También tenemos hoy día los segmentos, las canciones entresacadas de adulto recuerdo, esas que llamamos canciones caletas. También tenemos hoy día un título, múltiples canciones, esos títulos de esas canciones que son iguales, pero que tienen diferentes sabores, que fueron lanzados tal vez por diferentes artistas en un mismo año, diferentes tiempos. También tenemos hoy día un super estreno masivo de una voz ochentera que sigue todavía produciendo música con primer día. El inglés Rick Astley nos trae un tema recién sacado del horno que estaremos hoy día estrenando en nuestro show. Comenzamos de una vez yéndonos al 88, una banda favorita mucho de nosotros, la banda Toto, con el tema Straight for the Heart. Soy AJ Alba y veremos música de One Sean, Rick Springfield y muchos más hoy día por el Old School Hit Mix, el Retro Show.

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Por los Club Hot Mix escuchamos y disfrutamos hoy día una pose de representativas del Adult Contemporary, un movimiento adulto contemporáneo. El tema de nuestro show de hoy día, el norteamericano Richard Marx, de su álbum Repeat Offender 89, el corte muy tarde para decir adiós, Too Late to Say Goodbye, un tema de esos de este álbum multiplatino de este cantante que se destacó en los 80 por este estilo así rockero, pop rock, y que sigue también muy activo hoy día. Hola, ¿qué tal? Soy AJ Alba. Si te unes, estás disfrutando del All School Hit Mix hoy día, con un playlist súper, súper chévere, cargado de éxitos adulto contemporáneo, o como dicen por ahí, AC, la categoría de música que nos gusta muchas veces a los adultos contemporáneos modernos. Por hoy día en nuestro show tenemos, por supuesto, un playlist adulto contemporáneo estilo Old School Hit Mix. También iniciamos el show de hoy día con una banda que no requiere introducción, los norteamericanos Toto, ya en el 88 de su álbum, su séptimo álbum, The Seventh One, el corte Straight for the Heart, un estilo mucho más agresivo pero también super super cool hoy día por el Old School Hit Mix. Si te unes, gracias por estar con nosotros hoy día. Te recordamos que siempre puedes comunicarte con tu estación, nos escuchas hoy día, para pedir ese tema, para enviar tal vez un saludo, o decir simplemente estamos aquí conectados hoy día, disfrutando siempre de la hermosa selección musical, ochentera, noventera y algo más, por el Old School Hit Mix, el Retro Show. Y del 88 y 89, hacemos un rewind y nos vamos al 84, con una banda realmente que llegó para quedarse en los 80s, y no exactamente con un estilo adulto contemporáneo por más New Wave. Prefiero a los ingleses de One John, con el super corte que nos pidieron precisamente hace un par de semanas y no pudimos complacer, Dance Hall Days. Soy AJ Alba, y previene música de Glenn Frey, George Michael, Aha, U2 y un montón de éxitos favoritos por tu día o día por el Old School Hit Mix, el Retro Show.

All School Hit Mix, otro show. Ella Alba contigo éxitos favoritos ochenteros en este caso y llegaremos a los noventeros y algo más. Nos rebondamos con dos temas favoritos mucho nosotros, comenzando con Rick Springfield, el australiano norteamericano que en el 81 nos trajo los éxitos Jesse's Girl, Affair of the Heart, Love Somebody, Celebrate Youth. Bueno, escuchamos un tema extraído de su álbum Tao del 85, State of the Heart, el estado del corazón. Según el sello de esa producción musical, la cual tuvo mucha rotación por MTV. Y yo sé, sí, una clubita musical temprano en el show para despertarte y decir estos éxitos no lo recordaba. Porque también tenemos por ahí hoy día en nuestro segmento las canciones caleta, esas que son extraídas del fondo de otro recuerdo. Y esta no es una de ellas, pero puede considerarse también una de esas olvidadas. Continuamos también con un dúo, con un One Hit Wonder de los 80s, la banda francesa Doublé, quienes originalmente se llamaban Ping Pong. Ese fue el nombre original de este grupo, porque era fue un trío hasta que el tercer miembro salió y se denominaron simplemente Doublé, que significa doble, por supuesto. Escuchamos la versión renovada, extendida, de The Captain of the Heart, un éxito que tuvo mucha, mucha rotación en los 80s. También es parte de ese soundtrack de las diferentes estaciones hoy día de Smooth Jazz. Pero también un tema que tuvo la posición número uno en diferentes países en Europa, y lo unió también como fue Finlandia, Australia, pues número 8 en el Countdown, el ranking de la música británica. También mucha, mucha rotación por MTV. Son de esos temas que recordamos icónicos, con un saxofón, con una voz hipnótica y también, por supuesto, con un sabor así exótico. Soy AJ Alba, si te unes, gracias por estar con nosotros en este video que llamamos el All Exclusive Mix. Cada semana viajando, podemos la música retro, ochentera, noventera y algo más. Y estamos celebrando hoy día esos éxitos, esas bandas, intérpretes que forman parte del catálogo de género Adult Contemporary o Adulto Contemporáneo, o simplemente como se conoce como AC o AC. Pero en este momento hacemos una pausa y hacemos un pequeño especial, un 3x1. Y tenemos algo especial en este mini especial que haremos ahora, con tres canciones icónicas que tienen algo en común. Si hubo un instrumento en los 80s que prevaleció en la mayoría de las canciones, de acuerdo a Billboard, en 78 al 85, cada una de tres canciones que estuvieron en el top 40 tuvieron un riff de un saxofón. Escuchamos saxofón, por supuesto, de fondo en nuestro canción que estamos escuchando, pero saxofón precisamente fue un instrumento que se la lució en los 80s y que luego en los 90s desapareció. El saxofón no solamente era muy visual, pero también muy atractivo y muy sexy. Recordemos bandas como Holland Hoods, que trajeron éxitos también icónicos con el saxofón. También voces que adornaron sus presentaciones como Shal Day con el saxofón. Pero si hubo tres temas tal vez que a mí particularmente me encantan y lo voy a compartir contigo, uno de ellos es de un artista icónico que se lanzó como solista después de salir de la banda. Este fue Glenn Frey con el corte You Belong to the City. Luego también seguimos con un artista que contrajo música bailable también en los 80s, con un saxofón maravilloso, Billy Ocean con Caribbean Queen. Y cerramos este trío de tres canciones en ese 3x1 y tengo algo en común con la canción denominada como el mejor saxofón de los 80s. Le voy a dar de tarea, porque yo sé que usted sabe cuál es esa canción. Comenzamos de una vez yéndonos al 81 con una canción de una banda que nos trajo bastante también éxitos románticos, la banda Quarter Flash con Endurece Mi Corazón, seguidos por Billy Ocean, por Glenn Frey, y luego cerramos en cuarta canción con esa canción que llama la número uno de los saxofones en los 80s. Soy AJ Alba y disfrutas del Old School Hit Mix, el Retro Show celebrando los riffs de saxofones.

Disfruta del All School Hit Mix en compañía de AJ, celebrando en este segmento musical canciones favoritas con un solo de saxofón ochenteros. De acuerdo a Billboard, entre el 78 y el 85, prácticamente tres de cada canciones que estaban en ese ranking tenían, de cierta forma, un saxofón. El saxofón se convirtió en ese instrumento que le dio no solamente un toque sutil, pero también bailable, muchas veces sensual, muchas veces romántico. También curioso las canciones, escuchamos por supuesto dos de ellas que no requerían producción. Una de 81 con los clásicos de Quarter Flash con Endurece Mi Corazón, Harden My Heart. Y nos remontamos al 84 cuando Billy Ocean nos sorprendió con Caribbean Queen, un tema que le permitió al ganar el Grammy como mejor cantante de la música R&B. Primeramente y primera vez un cantante inglés ganaba esa categoría, y una canción que pues sabemos fue relanzada con diferentes versiones de diferentes partes del mundo, también llamándose European Queen, Caribbean Queen, por ante todo con un riff de saxofón fantástico. De acuerdo también a las enciclopedias de la música, existen diferentes temas y diferentes canciones que identifican lo que es el saxofón más New Wave. Y se le pertenece a Men at Work con Who Can It Be Now, de su tema del 81. El más elegante les pertenece a Shal Day, del 84, del icónico Smooth Operator. El saxofón más rockero, de acuerdo a la literatura, le permite tener el gusto, permite el placer o el honor, por decirlo así, a Dancing in the Dark, de Bruce Springsteen, del 84, gracias al legendario Clarence Clemons. Pero el más icónico, el que estará sonando hoy día, que yo sé que tú sabes cuál es ese saxofón icónico que suena con el día. Pero antes, nos remontamos a otro tema del 85, de el ex Eagle, Glenn Frey, cuando trajo su super éxito You Belong to the City, también con un saxofón icónico. Soy AJ Alba y disfrutas del All School Hit Mix, el Retro Show.

Y la canción con el saxofón más icónico de los 80 les pertenece a la banda Wham con Carlos Whisper. Soy AJ Alba, disfrutas del All Exclusive Mix, el Retro Show.

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1: Saludos a mis amigos de la CRWH, cadena radial de habla hispana. Desde Maturín, Venezuela, les saluda Richard Oten a través de Solo Éxitos Radio.

Una de las voces más reconocidas de los 80s, 90s y 2000, el canadiense Bryan Adams, una voz por supuesto considerada mucho a nosotros, un cantante con una estela de éxitos de más de 45 años con top 20, top 10 en Billboard, nos decía en el 96 de su álbum 18 Till I Die, el corte musical Hagamos una noche para recordar, Let's Make a Night to Remember, una de las canciones más cargadas de romance, eroticismo de Bryan Adams, pero con una voz que supuestamente, señores, nos dice, hagamos en esta noche lo que nunca hemos hecho, y hagámoslo todos los días, él nos dice en esta canción, super, super cool. Y yo pude ver a Bryan Adams en concierto hace 2 meses y esta canción la tocó exactamente, fielmente como la toca en la grabación, pero con un riff de guitarra super, super chévere. Y nos remontamos del 96 al 89 con los ingleses de The Cure. De su álbum Disintegration de ese año, escuchamos su único top 10 en Billboard. ¿Quién lo diría, verdad? Una banda con tantos éxitos de trayectoria musical, con la canción Love Song, estuvieron en posición número 2 del Billboard 100 y también estuvieron en posición número 18 de la lista de sencillos del UK Singles Charts en Inglaterra. Las cosas de esas bandas que son icónicas pero también legendarias, que muchas veces solamente llegan al ranking por una sola canción, pero sabemos que tienen un repertorio magnífico. Iniciamos con Bryan Adams, un set musical yéndonos a los 90s y también con un poquito más de soft rock y power rock, comenzando una vez con Simple Minds, que nos decían en el álbum del 91, Real Life, Let There Be Love, que haya mucho amor, seguidos por Whitesnake con The Deeper The Love, y seguimos con Guns N' Roses con Don't Cry. Soy AJ Alba y disfrutas del Old School Hit Mix, el retro show sobre carga masiva hoy día de éxitos adultos contemporáneos.

Old School Hit Mix, Retro Show. Riff de guitarras noventeras, en este caso disfrutando de los icónicos Guns N' Roses, 1991, de su álbum Use Your Illusion 2, el corte Don't Cry. Una canción que fue lanzada en dos álbumes diferentes de la misma banda, pero con una presentación súper, súper cool de esta banda, por supuesto, icónica y favorita de muchos de nosotros. Y nos remontamos al 89-90 por la banda británica Whitesnake, de su octavo álbum de estudio, lanzado precisamente en ese año, Slip of the Tongue, el corte The Deeper the Love. Lo más profundo que el amor, pasa muchas cosas buenas, de hacer esta canción súper, súper cool. Soy AJ Alba, gracias cada semana por estar conmigo viajando en este viaje súper, súper cool de los éxitos favoritos ochenteros y noventeros. A ti que nos escuchas hoy día en casita, tal vez manejando, haciendo ejercicios, tal vez estás con familia, estás con amigos, estás en la playa, estás en la montaña, lo que estés haciendo, gracias por preferirnos. Y ante todo, gracias a ti que nos escuchas hoy día por esta tu estación favorita a través de la super red de estaciones Old School Hit Mix, que están distribuidas por Canadá, por Estados Unidos, por Centroamérica, por el Caribe, por Sudamérica, por España, y también estamos en Alemania. Hacemos un shout, muy especial, un saludo muy especial a nuestros oyentes en Chile, que nos escuchan en diferentes regiones. Saludos muy especiales a las estaciones AJ Radio Online, Bahía Radio en Diego Almagro, la estación Los Buenos Recuerdos, también en Ciudad de Los Ángeles, FM 97 en la región del Coquimbo, Leveling Radio en Talca, Maule, también los MyTuner 90s en Puerto Montt, Radio 9020 en Arica y también Radio Pulso en Providencia. Muchas gracias por saludarnos y mandarnos recuerdos. También a los amigos de Retro Música Radio en Chillán, la región del Nublé. Soy AJ Alba y por ahí viene de una vez la canción que llamamos hoy día En la Voz de Otro. Una canción que fue relanzada por otro artista de un tema tal vez favorito de los 80s y 90s. Y la canción de hoy día que estamos presentando como Canción en la Voz de Otro es de un artista que no requiere introducción, ochentero, icónico, de voz. Me refiero, por supuesto, a Bruce Springsteen, que sigue lanzando música nueva y que tendremos en el próximo episodio una nueva canción que acaba de lanzar hoy día. Pero estamos presentando ante la versión lanzada en el 2022 de su éxito Dancing in the Dark por nada más y nada menos que John Legend, el artista R&B que está cosechando muchísimos éxitos actualmente. Esta es la versión stripped down de Dancing in the Dark. A ver qué te parece en otro segmento. Canciones en la voz de otros hoy día por el Old School Hit Mix, el Retro Show.

Dancing in the Dark, la versión del norteamericano John Legend, original de Bruce Springsteen del 84. Soy AJ Alba y nos remontamos de 2012 al 2009 con Aha, con Nothing Is Keeping You Here, uno de esos temas también en versión adulto contemporáneo de esta banda super cool, que tuvo que reventarse usualmente ya en los 90 con éxito, con temas mucho más de contenido también social, pero ante todo también saliendo del synth pop, pero manteniendo esa voz icónica de Monter Harkett. Te recuerdo que tenemos en un momentito el estreno más nuevecito de Rick Astley también, que está con un tema super cool lanzado en este año. Por ahora seguimos con Aha, y por ahí viene de una vez OMD, Orchestra Maneuvers in the Dark, por el Old School Hit Mix, el Retro Show.

OMD, Orchestra Maneuvers in the Dark, 1993, de su álbum Liberator. Nuestros cortes escondidos de este álbum super super cool de los 90s, Dream of Me, un tema con un sampling basado en una canción de Barry White llamado El Tema del Amor, también de este álbum de Barry White llamado Love Unlimited Orchestra. Parte de este tema que cuando salió en el 93 recibió muchas críticas negativas porque estaba tal vez muy avanzado al tiempo. La canción tiene no solamente el sampling, pero también decían que la voz de los artistas, de los vocales de los artistas de OMD, era muy computarizada. Señores, y si se recuerdan, esto fue en el 93, mucho antes de Cher haber traído el famoso, la famosa voz electrónica de ella, el autotune. Así que también estaban muy adelantados a tu tiempo. Pero un tema que hoy día suena súper, súper cool, con más volumen, una musicalización súper, súper chévere. Soy AJ Alba. Gracias por estar conmigo cada semana viajando por el All School Hit Mix, el Retro Show. 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Y llegamos a nuestro segmento musical, un título múltiples sabores, esas canciones de los 80s y 90s que comparten algo en común, un título. Y muchas veces nos preguntamos por qué el mismo título. Bueno, es que también yo me he dado cuenta que muchas veces en inglés existen diferentes palabras que significan lo mismo. Pero también algo se puede decir con múltiples palabras. La palabra de hoy día es un número. One. El número uno. Pero sin embargo, como también decimos, tú eres el único, eres la única. La misma, el mismo one significa lo mismo en inglés. Es decir, esto es el contexto. Por hoy día tenemos dos canciones que simplemente se refieren al número uno. Dos de ellas por dos bandas súper, súper icónicas que ya en el 91 trajeron un tema y otro en el 89. El primero de ellos es por la banda súper, súper internacional U2, el tema One, que por supuesto no es desconocido para muchos de ustedes favoritos de esta banda. Es una canción que fue, según dicen, YouTube, fue improvisada. Sin embargo, que tuvo un debate bastante grande hablando sobre la división de los países y que debemos ser uno. La canción se convirtió en una de las canciones icónicas de esta banda. Y la otra banda, una banda que hizo un comeback masivo en el 89 después de haber quemado las pistas de Van en los 70s y también en los 80s. Me refiero a la banda australiana Bee Gees con One. En este caso, el número uno. Y comenzamos de una vez yéndonos a Irlanda con U2 con One. En las canciones que comparten el mismo título, múltiples sabores por el All School Hit Mix, el Retro Show.

0: Old School Hit Mixer, there's also AJ Alba, y estamos ya a punto del estreno hoy día por nuestro segmento Fusion Nostalgia, lo más reciente de Rick Astley. Pero antes nos vamos al vecindario británico con Dido, de su álbum 2019, Still On My Mind, el corte Friends. Soy AJ Alba, disfrutas de Old School Hit Mix, el retro show.
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Old School Hit Mix, el otro show, AJ Alba contigo, rodando con la música ochentera, noventera y algo más, con artistas clásicos que siguen lanzando temas nuevecitos. Escuchamos a Dido, la cantante británica que en el 2019 regresó con su cuarta producción, Still On My Mind, el corte Friends. Y hablando de temas relanzados nuevos y también de los artistas clásicos, llegamos al segmento musical Fusion Nostalgia, donde traemos un artista o una banda que ha lanzado un tema nuevecito. En particular, hoy día celebramos lo más nuevecito lanzado precisamente en marzo 26 de Rick Astley, un artista que no requiere introducción porque es parte de nuestro DNA musical ochentero, un artista que rompió en las pistas de bailes en la radio 87 con su supercito Never Gonna Give You Up, número uno en 20 diferentes países gracias a la producción masiva de Stock, Aitken & Waterman, que también permitió éxitos como Together Forever, Whenever You Need Somebody y Cry For Help. Un artista que también ha regresado a las posiciones cimeras después de su álbum 50 or 50, también ha estado en las posiciones cimeras en Inglaterra y que ha lanzado precisamente en 2023 su última producción musical, Are We There Yet? Sin embargo, en el 2026 nos trae un tema celebrando sus 60 años de edad, porque es un tema que dice que es mucho más adulto contemporáneo, pero con esa voz raspadita y estilo único de Rick Astley. Con Rick Astley cerramos hoy día nuestro show. No sigan a darte las gracias e invitarte a que estemos la semana que viene en una super edición del Old School Hit Mix, el Retro Show. Y como bono musical, no puede faltarse una banda icónica de rock que también forma parte de lo que es el movimiento adulto contemporáneo. Me refiero a la voz icónica de Steve Perry con Journey. Pero antes, te dejo sin más preámbulo con Waiting on You, Esperando en Ti, de Rick Astley, su tema más reciente, en estreno hoy día por el Old School Hit Mix, el Retro Show. Hasta luego. Bye bye. Muchas bendiciones.

0: todos al 400. Su DNI termina en 9722 y el teléfono en 1051. Perfecto, te has ganado una cocina.
1: Muy bien, se
0: el lleva día de la cocina. Madre. Vamos por la tercera cocina. Saludo a todas las mamitas de Tacna, de todas las mamitas que compran y son parte de la familia de Surga, Fernando.
1: No te olvides de saludar a tu mamá, como yo me acuerdo de ella, como me acuerdo de tu mamá. Ah, muy bien. Ahora, ¿van dos?
0: Van dos cocinas.
1: Vamos, dos cocinas. Dos más. Juan Valdivia Rejas, Urbanización Hidalgo, Calle Universidad. Juan Valdivia Rejas se gana una carga, no, una cocina.
0: Una cocina
1: se está llevando. Una cocina.
0: Exacto. Juan Valdira, exactamente, Rejas. Perfecto. La tercera cocina. Felicitaciones, Juan Valdira. Vamos por la última cocina antes de esto que está aquí tan, tan bello.
1: Y es de la cuarta. Cuarta cocina. Cuarta y última cocina. Nicolás Paredes de Vizcarra. En Viñani.
0: A ver, efectivamente, Nicolás Paredes, ¿sí? De Viñani, es asociación 23 de junio.
1: Y ahora.
0: Está perfecto.
1: Odelva Mamani Villegas, la ganadora de la laptop que está acá, que se la va a llevar el día de hoy, va a dar a conocer quién es el o la ganadora. Yo espero que sea ella y que sea mamá. La ganadora por el Día de la Madre también, pero a la suerte va girando. Odelva, ahora sí levántate un poquito la manga.
0: Esta es la laptop, mira qué linda.
1: Levanta la manga, mueve. Alguien se va a llevar una laptop de Surgas el día de hoy. Y...
0: ¡sus tambores!
1: ¡Sí! ¡Carlos, muy bien! Muy bien, Carlos. Ahí está. Y se va a llevar a casa.
0: A ver. Paola.
1: Es un varón.
0: Bueno.
1: Oye.
0: Pero debe tener mamá.
1: Ya.
0: O hija. Bueno, aunque en realidad es para el día de la madre, pero bueno.
1: A ver. Es un varón. Estoy dando el teléfono.
0: Para que nos atienda.
1: A ver. El señor se llama Edgar. Edgar se llama el caballero. Edgar vive. Esto es Gregorio Albarracín. Vive en Gregorio Albarracín. En la asociación Kabul. En la asociación Kabul es allá, en Gregorio Albarracín. Entra la llamada. A ver, no. Don Edgar. Buenas, ¿usted es el señor Edgar Cruz Chagua?
2: Sí, señor.
1: ¿Cómo está? Lo saluda Fernando Rondinel de Radio 1. Vive en la asociación Kabul, por lo que tengo entendido acá en el ticket que acaba de salir sorteado en la radio de Surgas y se ha ganado una laptop.
2: Ya.
1: ¡Cuánta emoción! Edgar, ¿me estás escuchando?
0: Yo estoy en shock.
1: Ya, muy bien. Entonces, ha salido tu ticket. Te van a llamar de Surgas para coordinar la entrega el próximo viernes.
2: ¿Serio o es?
0: Los debe estar. ¡Ah, cree que
1: no! ¿Dónde estás ahorita?
2: Trabajando.
1: ¿Y no tienes una radio por ahí? ¿No tienes el YouTube, el Facebook?
2: El Facebook sí ando mirando, pero...
1: Ya, acá estamos regalando ahorita el sorteo de Surgas de los viernes. Edgar Cruz, es Cagua con doble C, ¿no es cierto?
2: Así es.
1: Con doble C. Asociación Kabul con doble L. No voy a decir tu nombre, tu DNI empieza con 41 y termina en 23.
2: Así es.
1: Ya, ¿te has ganado una laptop?
2: Muchas gracias.
1: ¿Ah? En serio. ¿Ya? ¿Tú has depositado ticket?
2: Así es.
1: Ah, ya. ¿Cuántos?
2: Bueno, ya no me acuerdo porque paro comprando cada rato.
1: ¿Así? ¿Ah, paras comprando? Eres cliente de Surgas. Edgar, gracias, es real, ¿no?

0: ¿Pensaste que te estábamos agarrando Día de los Inocentes?
1: Sí, pensé que era Día de los Inocentes.
0: ¿En qué trabajas?
1: Ah, yo soy... trabajo en todo. Ahí estaba en drywall y cerámico.
0: ¿Ya tienes hijos?
1: Sí.
0: ¿Grandes o chicos? ¿O pequeños?
1: Pequeños. Ay, el mayor que tiene 14 años y el más pequeño, 3 años.
0: Ya, ¿y tiene esposa?
1: Así es.
0: Ya, ahí van a tener una laptop nuevecita de última generación.
1: Ya, muchas gracias.
0: ¿Te van a llamar entonces?
1: Ya.
0: ¿Ya? Gracias. Perfecto.
1: ¿Me va a llamar o me acerco?
0: No, te va a llamar Surgas, porque acá tienen tu teléfono en el ticket. Entonces ya. Ellos te van a decir que has ganado todo lo regular y te van a citar el viernes a las 10 de la mañana, la próxima semana, y yo te entrego la laptop acá en la cabina de Radio 1.
1: Ya.
0: Ya, no hay que pagar nada de nada. Todo es gratis, por si acaso hay dudas. ¿Ya?
1: Bueno, muchas gracias.
0: Gracias, no, felicitaciones por la suerte que has tenido. Entre miles de tickets ha salido el tuyo.
1: Claro, bueno, muchas gracias.
0: Gracias a ti, muy bien, acá está. Gracias. Ahora le entregamos a Odelva la laptop de la semana pasada. ¿Quién la va a usar, Odelva?
2: Mi hija.
0: ¿Tu hija? Universidad, ¿no? ¿Me dijiste? Perfecto, muy bien. Ya está. ¿Y no ha venido tu hija?
2: Sí, estuvo acá, pero...
0: Ah, ¿se fue a la U? ¿O dónde se ha ido?
2: Como tengo
0: mucho habla que... ese señor Rondinel, dice, ¿no?
2: Tengo mi otro hijo, tenía el colegio.
0: Ah, ayudar, ya. Perfecto, entreguémosle a la señora Odelva su laptop. Ahí está. Señor Odelva, que la disfrute. Que su hija le sea provechosa para la U, sobre todo. Ahí está. Nuevecita original. Perfecto. Gracias, Fera. Te convino a que saludes a tu mamá.
3: Sí, antes, Fernando, de saludar a mi mamita, que con todo mi amor quería decirte, me ha mandado un mensajito, que no nos olvidemos de que cada vez que compras un balón de Surgas, exige, pide que te den tu regalo, que puede ser un plato, un tupper, siempre regalitos. Y además, tu cupón, que es el que vas a venir después a esta urna para poder hacerlos, ser parte de estos sorteos, como de Odelma, que se ha ganado una laptop. Saludar a todas, de parte de Surgas, a todas las mamitas que son parte de la familia de Surgas, a las mujeres, a las mamás tagneñas, acá de Radio 1, pero sobre todo a la mía, Fernando. Inesita, te amo con todo mi corazón. Vamos a salir de todo lo que está pasando ahora. Así que besos y abrazos, te quiero mucho. Te amo, mami.
0: Un saludo para la mamá de Fedra también, Inés. Que pase un bonito Día de la Madre. Señor Odelva también, que lo pase muy bonito, muy bonito. Gracias por estar con nosotros. Bien, entramos a la recta final del programa el día de hoy. Aquí a través de Radio 1. Caricatura del fin de semana. Caricatura del fin de semana. Bradley ha preparado su caricatura. Se da varias interpretaciones, ¿sabes? Es un ciudadano con una cabeza de chancho en la mano. El señor de la moto con su cabeza de chancho. Ya tengo su pedido, voy en camino. Ya me dio cosita. Me dio cosita, Bradley. Bien, la tercera caricatura que presenta Bradley aquí en Radio 1. Así que ahí la tienen. El doctor Miguel Ángel Díaz me pide saludos para su esposa Jennifer. Un saludo para Jennifer, que lo pase muy bonito el día domingo. Según el doctor Miguel Ángel Díaz, dice: al amor de mi vida. Muy bien, Jennifer, espero un pastelito de acelga por ahí, un pastelito que se pueda chorrear por ahí. Así que muchas felicidades en el día de la madre, en el Día de la Madre. Ahí está la caricatura también. Se llevan el ánfora. Y le voy a dar la bienvenida a el hijo de Gilberto Hurtado, que está por aquí. ¿Está por acá? ¿Cómo se llama él? Aarón Hurtado, ¿no? Aarón Hurtado. Hace algunos días, don Gilberto me está escribiendo y preguntando si su hijo de 5 años puede venir a la radio a recitar un poema por el Día de la Madre. Hola, ¿quién es Aarón? ¿Tú o él? Hoy son igualitos. Una fotocopia. Aarón, toma asiento. ¿Dónde quieres? ¿Acá o acá? Muy bien, toma. ¿Quieres hacerlo sentado o parado? Sentado, siéntate. Tú decides. Acomoda tu. Yo te voy a acomodar el micro. ¿Quieres agarrar el micro mejor? Mejor para ti. A ver, párate. Para que salgas mejor. Y te vea todo tanto. A ver, espera. Acá se va.

0: A ver, di hola, hola.
1: Hola, hola.
0: 1, 2, 3.
1: 1, 2, 3.
0: Probando.
1: Probando.
0: Muy bien. Aarón, apellidos.
1: Hurtado Ceballos.
0: Hurtado Ceballos. Colegio.
1: Miguel Pro.
0: Miguel Pro, ya, ese está allá abajo, en Hábitat, ¿no? Por Hábitat. Miguel Pro. Miguel Pro, ¿cómo se llama la directora? ¿Anita Rodríguez?
1: Sí.
0: Sí, claro, ¿eh? Mi prima. Anita Rodríguez, mi prima. Sí. La directora de Miguel Pro. Que todavía el gobierno regional no le termina los arreglos en el colegio, ¿ah?
1: Ahora,
0: ya sabes. Ya tengo reemplazo. Ya tengo reemplazo. Ahora, ¿para qué has venido a la radio?
1: Para recitar en poema en el niño de la talla.
0: Muy bien. Yo cuento hasta tres y empiezas, ¿ya? A la una, a las dos y a las tres.
1: ¡Taramelos! ¡Compren taramelos! ¡Señorita! ¡Compren taramelos! ¡Caballero! ¡Compren taramelos! ¡Yo soy el niño de la talle! ¡El letarita sucia y mirada triste! ¡Al te señalan cuando ven pasar! ¡Él te trabaja y no puede jurar! ¡Ese niño! ¡Ese soy yo! ¡Los niños son el futuro del país! ¡Qué frase tan irónica! ¡Yo también soy un niño, pero no tengo mi presente! ¡Porte bien, sé! ¡Un niño como yo, en la vida, pocas oportunidades va a tener! ¡Un día un señor de su tarro me gritó! ¡Anda a estudiar, niño varo! ¡Pero tomo tres, te me voy a ir al colegio si tengo mi estómago vacío! ¡Recién tengo 5 años y ya tono esto en dolor! ¡El hambre y el trabajo! ¡Huesa tazo tú tres! ¡Te estoy en las talles porque me gusta! ¡Y me visto así porque estoy en la mora! ¡No, señores! ¡Yo no escogí esta vida! ¡En destino me escogió por mí! ¡Papá los abandonó! ¡Mamita enferma está! ¡Yo soy el mayor y tengo que ayudar! ¡Pero cuando me acerco a ti, te molestas y me botas! ¡Por favor, mis hermanitos, con hambre están! Yo no te di a robar esa fruta, pero el hambre ya no la aguantaba más. Perdónenme, no quise hacerlo. No me señales por eso. Fue por necesidad. ¿Cómo dicen que yo soy malo? No, señores, yo no soy malo. Manos a te los abandonó. Mano eres tú, pero solo sabes juzgar. Yo solo soy un niño, te tienes que trabajar. Gracias.
0: Más allá de aplaudirlo, la verdad, felicitarte. Felicitarte, la verdad. Felicitarte, Aarón. Tremendo, tremendo. ¿Quién te enseñó la poesía?
1: Mi papá, pero me enseñó todos los días mi mamá.
0: Ya, practicar y practicar. Muy bonita, muy fuerte, muy impactante en realidad. Felicitaciones, Aarón. Me dice que tiene 5 años.
1: Sí.
0: ¿A quién le quieres mandar saludos por el Día de la Madre? ¿Cómo se llama tu mamá?
1: Lilia Ceballos Aguirre.
0: Ya. ¿Vas a pasar el domingo con ella?
1: Sí.
0: ¿Te estará escuchando ahorita? ¿Dónde está ella?
1: Ah, está en mi colegio.
0: ¿Está en el colegio?
1: Sí.
0: Ya, perfecto, Aarón. Te felicito. Gracias, Gilberto, por traerlo.
2: Tiene otra.
0: ¿Tienes otra?
1: Sí.
0: Uy, uy, uy, me preparo entonces. ¿Cómo se llama la otra?
1: El último beso a mi madre.
0: Ya, voy a contar esas tres igualito, ¿ya?
1: Ya.
0: 1, 2, 3.
1: Como todos los días, desde hace ya 5 años, me despertó mi madre esta mañana. Para que yo fuese a la escuela, me había pasado una mala noche con pesadillas y me había costado mucho trabajo levantarme. Y a los 10 minutos, mi madre volvió a despertarme, pero esta vez, con más premura, se me estaba haciendo tarde. Y pues me levanté como un bólido y apenas me lavé la cara. desayuné en un abrir cerrar de ojos y ahí estaba mi madre diciéndome: toma el espacio, hijo, te vas a orar. Yo todas las prisas del momento le contesté, le va la forma. Sí, ya lo sé, hombre, no comiencen de nuevo regañándome. Y además tengo que soportar sus preguntas de heridor. ¿Llevas almuerzo? ¿Hiciste tus deberes? ¿Llevas completos tus cuadernos? ¿Te cepillaste los dientes? Pero yo, más impaciente, levantándole la voz, le contesté: ¡ya te dije que sí! Ella sonrió suavemente y me dijo: anda, ve, dale un beso a tu madre y vete a cuidar a la escuela. Alcé mis hombros medio enfadado y le dije: mamá, ya es muy tarde, no tengo tiempo para eso, sentimentalismos absurdos, no quiero darte un beso. Todavía tuve mis propias palabras en mi oído: no tengo tiempo para eso. Todas las prisas y el faro, se pasó por alto un leve destello en tristeza en su mirada, mientras iba toreando a la escuela. Hasta ahí me lo sé, porque la poesía es lardo.
0: Está bien, pero está perfecto. La estás aprendiendo. Ahora hay que regalarle al señor que saca un babero. Da que se le cae la baba. Se le cae la baba. Se le cae la baba. Aarón, felicitaciones. Gracias por visitarnos. Saludos, gracias. A tu mamá. Le das un beso también.
1: Sí.
0: Muy bien. Amigos, Aarón ha sido un lujo el día de hoy para cerrar el programa, lo más bonito del día de hoy aquí en la radio. Nos encontramos el lunes en Radio 1. Quiero desearle un feliz Día de la Madre a todas las mamás, no solamente de Tacna, sino del Perú y el mundo, pero especialmente a las que escuchan Radio 1, a las que miran Radio 1, a las que siguen las redes de Radio 1. Les mando un fuerte beso, un fuerte abrazo a todas las mamás en este Día de la Madre, sin distinción alguna, a todas los que nos están escuchando, a todas las que siguen Radio 1, a todas las que saben cómo soy acá en Radio 1, a las que me aguantan y sobre todo a las que me quieren, porque son también muchísimas las que me muestran su cariño cada vez que puedo encontrarme con ustedes. Así que desde acá les mando un beso, un saludo y un fuerte abrazo. Quiero mandarle, quizás no estoy cerca de ella el día de hoy, un fuerte abrazo a mi prima Mariela Jaralmonte, que es mamá. Mariela, te mando un besote, te quiero mucho, te amo, te adoro. Un beso para ella, para mi tía Teresa, que ojalá me esté escuchando a esta hora de la mañana. Tía, te quiero muchísimo, te amo mucho. Un beso desde acá, desde mi centro de trabajo. Un saludo para Marcela, para mi novia. Para ella, un fuerte beso, fuertes cariños, un fuerte abrazo. Para su mamá Isabel, para su abuelita Dina, también les alcanzo un abrazo. Un saludo para las mamás Rondinel, que tengo bastantes, mamás Rondinel, para todas ellas, les mando un abrazo, empezando por mi tía Margarita, a mis tías, mis primas, Caterine, Patricia, Cecilia, Tatiana, a todos les mando un fuerte abrazo. A las esposas de mis primos, por ejemplo Daniel o Efraín, desde acá les mando un fuerte abrazo, que lo pasen muy bonito.

0: las tenemos presentes. Empiezo mandándole un saludo también a la señora Vilma Luque, a Soledad, que está hoy de descanso. Está Andrea por acá, está Yuli, está Karina, está Yanina, alguna de las mamás de Radio 1, está Jessica Flores. Espero no olvidarme de nadie dentro de toda la gente que trabaja aquí en la radio. María Toala, que viene los sábados, por ejemplo, a trabajar con nosotros. A todos, si me olvido de alguien, mil millones de disculpas. Gracias por la sintonía. Espero les haya gustado el programa. Y espero que no dejen que vendan el mercado a esos 13 apóstoles. ¡Chao! ¡Nos vemos!
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0: Viernes 8 de mayo, temperatura en Tacna 21 grados, en Hilo 20 grados, en Moquegua 20 grados. Gobernador Luis Torres Robledo dice sufrir por agricultores en la calle, pero no puede ayudarlos si no se unen.
1: Sufro que estén en la calle, porque luego paso por ahí y los veo. Y mi abuela ha sido frutera, también ha estado en el mercado, yo he sido juguero, sufro. Pero no podemos ayudarlos hasta que ellos dos grupos se pongan de acuerdo en nombre de una sola directiva, vean por todos.
0: En cuanto al esperado mayorista, Fundo Chololo asegura desconocer quién maneja este mercado.
1: Ese mercado lo está manejando la municipalidad. He escuchado por ahí algunos medios de prensa que dicen que yo estoy haciendo una vía para favorecer a ese mercado. Claro, años que estamos persiguiendo ese sueño. Va a favorecer al mercado y a todos los habitantes de esa zona. Va a favorecer a Tacna porque va a descongestionar el centro de ese tema. Ahora, ¿quién maneja el mercado? Yo no sé, pues. Lo que yo estoy mirando como gobernador es lo macro. ¿Qué vías van a descongestionar el centro de Tacna?
0: Tacna, tierra de nadie, mujeres se agarran a golpes en exteriores de restaurante de Prada. Una quedó inconsciente y otras fueron llevadas a la comisaría.
2: Acaba de subir una mujer hacia el patrullero.
3: Tú me dices serrana, le digo. Tú me dices serrana, nos caímos en la seca, nos revoltamos. Vino la hermana a defender a la otra hermana, a querer defender a la otra hermana. Las dos pelearon en contra de mí y no han podido. Esa es la realidad. ¿A qué cámara se fue? No es la que me pregunten, simplemente revisan las malditas cámaras, nada más.
0: Alex Quinto afirma que Mercado Grau no es fujimorista y accionarán ante la fiscalía contra la intención de la aprobación del Fundo Chololo.
4: La señora dice que el Grau es fujimorista, que son naranjas, qué barbaridad. Aprovecho la oportunidad para descartar toda esa acción que busca confundir a la población de Tacna, y esa es una mentira aberrante lo que están haciendo estos dirigentes, que lamentablemente están coludidos con las autoridades. Ahí se dan cuenta usted que pasa. Juan Luisa siempre invitaba a esta portada y decía, el Grau está aquí, el Grau me apoya. La avenida Sarumilla cuando la inauguraron, el Grau está acá trabajando. Cuando la portátil nomás se movía ahí.
0: Quinto se refirió al alcalde Pascual Huiza como una de las peores gestiones municipales, a quien acusa de actos de corrupción y de favorecer ilegalmente la apropiación del terreno del Fundo Chololo.
4: Esta gestión, siempre lo dije, lamentablemente el señor Pascual Huiza es la peor gestión que puede haber, matonesco, bruto, en realidad es una persona prepotente. Yo siempre lo digo, el señor nunca entendió que fue señalado alcalde, no para seguir siendo un tombo, un policía, porque eso es lo que ha dado esta gestión. Vamos a acercarnos a la fiscalía a poner a la presión de delito, que estas acciones lamentablemente pues ahí está, se está comprobando la dirección o la parcialidad sobre este grupo que nosotros en su momento lo hemos denunciado, que son portátiles que manejan el nombre del Grau. Siempre se lo hemos dicho a esta autoridad edil, pero nunca nos han hecho caso. Ahí están las pruebas, ellos están direccionando prácticamente quieren consumar el delito cambiando el PDU a favor de ellos para que puedan ser entre comillas legales, pero eso no se va a dar.
0: Por segundo día, vendedores de la Feria La Agronómica venden sus productos en la avenida Colpa.
5: Continúan vendiendo sus productos en las mismas zonas donde estuvieron el día de ayer. No ha habido incremento, por lo menos hemos observado culos con productos. Es prácticamente la misma cantidad de agricultores, comerciantes que están en estos momentos vendiendo sus productos aquí.
0: Agricultores exigen les devuelvan la casa del campesino que se apropió el Ministerio de Agricultura. Cultura. Alcalde de Gregorio Albarracín anunció que está buscando un convenio con el INI.

0: China para que vuelva, pero solo agricultores y no revendedores. Radio 1 ha puesto descubierto que el futuro mercado de productores del Fundo Chololo será vendido solo a 13 compradores. Con ceremonia rinden homenaje a Francisco Lasso, destacado pintor tacneño, al conmemorar 203 años de su natalicio.
1: Cumplimos el 203 aniversario que nació Francisco Lasso, un pintor muy representativo de la sociedad peruana en sus tiempos. Es recordar a Francisco Lasso por su legado, no solamente como pintor, sino también como destacado intelectual y también su compromiso con la sociedad.
0: Walter Gutiérrez, director encargado de la Escuela Superior Francisco Lasso, anunció que en agosto el gobierno regional entregaría la nueva infraestructura.
1: Está programado para agosto la entrega del nuevo local, que es muy importante para la formación de todos nuestros jóvenes que actualmente estudian en las carreras de artes plásticas, música y danza. Invoco desde este medio de comunicación al gobernador Luis Torres, que por favor cumpla su promesa.
0: En operativo en varias regiones capturan banda dedicada a la pornografía infantil. En los allanamientos incautaron videos, celulares, computadoras, USBs. De los 5 detenidos, uno vive en calle Talara, Tacna. En Pompeya cumple un año de pontificado el Papa León XIV. Habrá ceremonias en Chiclayo y en el mundo católico. Familiares de peruanos llevados con engaños a Rusia hicieron plantón en Cancillería. En comunicado, Relaciones Exteriores confirmó que hay peruanos prisioneros en Ucrania y envió lista actualizada de connacionales a la Embajada de Rusia. Piero Corbeto seguirá en libertad. El Poder Judicial rechazó pedido de prisión preventiva. La mafia del Congreso aprobó la segunda inhabilitación de 10 años para ocupar cargos públicos contra la exfiscal Delia Espinosa. Caja Fuerte dejada en calle 28 de Julio tiene dueño. Desconocidos la llevaron en un station. Por la Copa Libertadores, la U volvió a perder con el Coquimbo. Boca Junior perdió ahora con el Barcelona de Ecuador. Por disturbios de la barra colombiana, se suspendió el partido entre Flamenco y Medellín. 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
11: Buenas tardes, estamos a 9 minutos para llegar a las 2 de la tarde. A pocas horas de celebrar el Día de la Madre, una tragedia ha ocurrido en una madre que estaba con su criatura, un niño de unos 4 años, fueron arrollados cuando el conductor de un tráiler retrocedía. Como consecuencia de este accidente, ha fallecido la criatura. La madre, herida, trataba de recuperar a su hijo, pero la han tenido que llevar al hospital. Los colegas de Radio Yaraví han destacado a su reportera y ha informado desde el lugar lo que ocurrió.
12: Seguidores de la multiplataforma de Radio Yaraví, tengan muy buenos días. Bueno, nos hemos trasladado nosotros hasta el óvalo de Apipa, ¿no? Aquí en el distrito de Cerro Colorado, para, bueno, darles a conocer una lamentable noticia. Hace unos instantes, pues, un niño junto a su mamá han sido atropellados, ¿no? Por este camión que estamos observando. Reiteramos, esto en el óvalo de Apipa. Sector, ya sector 2. Este es sector 2, sector 4. Bueno, colindante entre el sector 4 y 3, ¿no? Que ha sido arrollado este menor de 4 a 5 añitos, todo es lo que nos ha referido. Ya se ha acercado la zona y según, ¿no?, lo que nos han dado información algunos vecinos y propiamente los efectivos de SENASO que ahorita están resguardando la zona, es que el camión habría retrocedido, no este camión que estamos viendo, habría retrocedido y es cuando ha arrollado a esta mamá junto a su hijo. La mamá ha sido trasladada ya a un centro médico porque también habría resultado herida. En este caso, el menor ha sido el que, pues, lamentablemente ha perdido la vida, ¿no? Y bueno, ya lo que nos han referido también es que la policía ya habría detenido al conductor de este camión.
11: Como se puede ver en las imágenes, el tráiler con carga está sobre la criatura. La madre fue llevada al hospital, toda una tragedia. Los colegas de Radio Yaraví han informado de este caso que se ha presentado esta mañana en Arequipa. La criatura, 4 años, fallecida, la madre tuvo que ser llevada al hospital. Según lo que han narrado los colegas, el conductor del tráiler retrocedía. Una lástima lo que ha ocurrido en Arequipa. 6 minutos y estamos en las 2 de la tarde. Hoy está venciéndose el plazo para resolver las audiencias de recuento de votos de la elección presidencial. Ya estaba señalado para ayer, pero bueno, lo han pasado para hoy día, y entonces hoy tiene que hacerse el recuento. El 15 debe darse a conocer ya los resultados. El gobierno, a través del Ministerio de Salud, confirma al estado de alerta preventiva en todos los aeropuertos y puertos del país por el caso de brote de antivirus en un crucero que salió de la Argentina. Entonces, hay una alerta que se ha decretado por esta situación. Otra noticia es que en el aeropuerto Jorge Chávez, aerolíneas van a la vía judicial contra Ocitrán por el cobro de tarifa extra a pasajeros. Extra a pasajeros. Esto en realidad ha generado todo un problema. Todo un problema esta decisión de Ocitrán. En la frontera, 5:55 p.m, en la frontera, el gobierno chileno ha reforzado la vigilancia aérea con drones de alta autonomía. Con tecnología avanzada, buscan fortalecer el control territorial, mejorar la detección temprana y aumentar la seguridad. Ahí tienen ustedes las autoridades, muestran el dron. Este es de otra tecnología más avanzada. Dice que este dron tiene alta autonomía, ya comparado con el dron del héroe, nada más. Ya comparado con el dron del héroe. Bueno, esto es para vigilancia aérea en Arica, en Tarapacá, Parinacota y también Antofagasta. Seguro que eso debe ser para reforzar las zanjas que construye Chile para evitar el ingreso de migrantes ilegales, 1, 2, contrabando, 3, narcotráfico y robo de vehículos que salen desde Chile. La otra internacional, Estados Unidos está bloqueando el tránsito de 73 barcos a puertos de Irán tras nuevos ataques en Hormuz. Washington mantiene desplegados en la zona unos 15.000 soldados, más de 200 aeronaves y unos 20 buques de guerra. La situación en Medio Oriente continúa, lamentablemente continúa. Y la otra noticia viene desde la Argentina. Han operado al hijo de Cristina Kirchner, Máximo, un tumor en la glándula parótida. Es lo que ha originado que operen al hijo del expresidente Kirchner en la Argentina. Lo último que se estaba hablando aquí en Tacna y en el Perú, el operativo contra individuos que tenían o trabajaban con la pornografía infantil. En Iquique han intervenido a un hombre que producía y almacenaba material pornográfico infantil. Oiga, casi la misma figura que acá, con la diferencia que en Chile este sujeto, 33 años, chileno de nacionalidad, ultrajaba a los menores y los filmaba. Y eso, esas filmaciones las subía a las redes sociales. Casi la misma figura de lo que se ha encontrado aquí en el Perú. Chileno ha pasado a control de detención, este sujeto, ya, y esto devino por una denuncia de un ultraje sexual contra una menor de 14 años. En realidad, los delincuentes, los buitres están por todas partes, ¿eh? Una lástima, pero vamos a ver que la justicia les caiga con todo el peso de la ley. Y finalmente, en deportes, hubo una gresca en el Real Madrid, ya, entre el uruguayo Valverde y Tchouaméni. Bueno, el club los ha llamado, ha hecho un proceso, se han disculpado, pero los ha multado con 500.000 euros a cada uno. Estamos hablando entonces 5 por 3, 15, casi 2 millones de soles, ¿ah? Casi 2 millones de soles. Pero bueno, tiene que imponerse la disciplina, ¿no? Lo importante es que se imponga la disciplina. Gracias por su sintonía. Buenas tardes. Nos reencontramos mañana, edición sabatina de Impacto.

0: Lunes 8 de mayo, temperatura en Tacna 21 grados, en Hilo 20 grados, en Moquegua 20 grados. Gobernador Luis Torres Robledo dice sufrir por agricultores en la calle, pero no puede ayudarlos si no se unen.
1: Sufro si estén en la calle, porque luego paso por ahí y los veo. Y mi abuela ha sido frutera, también estaba en el mercado, yo he sido juguero, sufro. Pero no podemos ayudarlos hasta que ellos, dos grupos, se pongan de acuerdo en nombre de una sola directiva, vean por todos.
0: En cuanto al esperado mayorista, Fundo Chololo asegura desconocer quién maneja este mercado.
1: Este mercado lo está manejando la municipalidad. He escuchado por ahí algunos medios de prensa que dicen que yo estoy haciendo una vía para favorecer a ese mercado. Claro, años que estamos persiguiendo ese sueño. Va a favorecer al mercado y a todos los habitantes de esa zona. Va a favorecer a Tacna porque va a descongestionar el centro de ese tema. Ahora, ¿quién maneja el mercado? Yo no sé, pues. Lo que yo estoy mirando como gobernador es lo macro. ¿Qué vías van a descongestionar el centro de Tacna?
0: Tacna, tierra de nadie, mujeres se agarran a golpes en exteriores de restaurante de Prada. Una quedó inconsciente y otras fueron llevadas a la comisaría.
2: Acaba de subir una mujer hacia el patrullero.
3: Tú me dices serrana, le digo. Tú me dices serrana, nos caímos en la teca, nos revolcamos. Vino la hermana a defender a la otra hermana, a querer defender a la otra hermana. Las dos pelearon en contra de mí y no han podido. Esa es la realidad, acá hay cámaras afuera. No es la que me pregunten, simplemente revisan las malditas cámaras, nada más.
0: Alex Quinto afirma que Mercado Grau no es fujimorista y accionarán ante la fiscalía contra la intención de la aprobación del Fundo Chololo.
4: La señora dice que el Grau es fujimorista, que son naranjas, qué barbaridad. Aprovecho la oportunidad para descartar toda esa acción que busca confundir a la población de Tacna, y esa es una mentira aberrante lo que están haciendo estos dirigentes, que la

0: 2000, el hit dance pop británico. Llegó al top en Estados Unidos, número uno en UK. El video fue polémico por su humor. El sample principal viene de Barry White. Robbie Williams, The Rock DJ.
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0: 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Hoy música bien arriba en el viernes, previa de fin de semana para que te armes buenos planes mañana sábado, el domingo con actitudes, de buenas canciones. No puedo sacarte de mi cabeza, Kylie Minogue.

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2: Prensa amarilla. Se utiliza para describir y calificar aquel estilo periodístico basado en el sensacionalismo. Joseph Pulitzer, 1847-1911, inmigrante húngaro y afamado empresario de la comunicación social de los Estados Unidos, dirigía el diario New York World cuando en sus páginas empezó a publicarse, 1895, una historia llamada Joan Halley, protagonizada por un niño denominado The Yellow Kid, el pibe amarillo. Las expresiones del chico muy habitualmente salían impresas en su camisa amarilla. Pronto, este personaje ganó fama y se lo asoció emblemáticamente con el diario. De carácter sensacionalista, en épocas en que la inclusión del color y de las fotografías en los periódicos era toda una novedad. La tira era obra del norteamericano Richard Outcall, 1863-1928. De tal forma, el público hizo la traslación entre el color del personaje, el diario y el estilo periodístico. Pulitzer fue el archienemigo de otro poderoso magnate de la comunicación yankee de aquellos tiempos, William Randolph Hearst, 1863-1951. Esta recordada contienda mediática no solo ayudó a consolidar el sensacionalismo en los diarios, sino que también puso de manifiesto el poder, la información y su impacto en la construcción colectiva de la realidad.
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0: vamos al año 2000, House francés elegante, samplea un tema de Chic, fue top número uno en varios países, Macho con Lady.
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1: Tema del año 2003 junto a Jay-Z, Beyoncé con Crazy y...

0: y cultura. Desde aquí, desde Venezuela, a través de la señal de BahiaFM.net, les saludo a Domérico Márquez. Un fuerte abrazo a todos los amigos allá en Moquegua, Perú. Amigo Wilker, fuerte abrazo y que continúen los éxitos.
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0: Hora Libre. Son las 3 y 2 minutos.
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1: ¿Qué tal, amigos de Ciudad Radio y la cadena radial de Habla Hispana? Les deseamos un feliz fin de semana desde Coscatlán, Puebla, México.
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Bienvenidos a Top News Internacional. Top News. Lady Gaga da merecida lección a excompañeros de la universidad por crear un grupo de odio en su contra. Bajo el título Stephanie Germanotta, nunca serás famosa, el grupo tenía como objetivo menospreciarla y subestimarla en sus años como estudiante. Cabe precisar que Stephanie Germanotta es el nombre real de la artista, quien comenzó sus estudios de arte en 2003. La página, ahora eliminada, resurgió en TikTok a través de una captura de pantalla que provocó que Lady Gaga se pronunciara sobre el tema. La artista expresó su opinión al respecto con un mensaje inspirador. Algunas personas con las que fui a la universidad hicieron esto hace mucho tiempo. Por eso, no puedes rendirte cuando la gente duda de ti o te menosprecia. Tienes que seguir adelante. Top News. Ya sabemos cómo termina esta historia. Todos conocemos a Lady Gaga, pero a los célebres desconocidos, no. 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

0: en el primer lugar, difundiendo como siempre la cultura y buenos éxitos desde Paraguay a través de Santa Ana FM. Desde Villa Anita, ciudad de Ñemby, les saluda José Figueredo. Muchos éxitos y más sintonía en América y Europa. Hasta pronto.
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0: La canción YMCA no es un himno gay. Líder de Villas People niega que el tema represente a la comunidad LGBT+. Víctor Willis, vocalista y coactor de la icónica canción, aseguró que se inspiró en actividades recreativas y servicios de los centros YMCA y no tiene connotaciones relacionadas con la orientación sexual, aclarando que esta percepción es resultado de malentendidos históricos sobre el grupo y su música.
1: ¿Pero qué significa YMCA?
0: YMCA significa Young Men's Christian Association, cuya traducción al español sería Asociación Cristiana de Jóvenes. Los YMCA es un lugar donde las personas van a cambiar sus vidas haciendo deportes y reconociendo a Jesucristo como su Salvador. Su misión es compartir el ideal cristiano en la construcción de una sociedad con valores, justicia, amor, paz y reconciliación. Además, expresó su intención de emprender acciones legales contra quienes sigan calificando a YMCA como un himno gay, argumentando que tales afirmaciones son difamatorias y dañan la reputación de la canción.

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Y ahora recordemos la polémica canción YMCA de los Villas People. ¡Hasta pronto!

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1: 1914.
2: En Estados Unidos se crea Paramount Pictures.
1: 1943.
2: En Nueva York se crea la Organización de las Naciones Unidas para la Agricultura y la Alimentación.
1: 1966.
2: Nace Marta Sánchez, cantante española.
1: 1970.
2: En el Reino Unido sale a la venta el álbum Let It Be de los Beatles.
1: 1975.
2: Nace Enrique Iglesias, cantante, compositor y productor español.
1: 1979.
2: En Londres se publica el primer álbum de Cure, titulado Three Imaginary Boys, uno de los pioneros de la New Wave británica.
1: 1980.
2: La Organización Mundial de la Salud declara oficialmente erradicado el virus de la viruela en todo el planeta. Love Long Way es una canción interpretada por el cantante inglés Gary Berlot e incluida en su álbum debut Off the Road de 1997. Madonna participó en su composición y luego de hacer unos cambios fue publicada por el mismo Barlow y fue el número uno en Reino Unido y España el 8 de mayo de 1997.

0: ¡Acelera tu tiempo, amigo! ¡Ya son las 4 de la tarde y 3 minutos!
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0: ¡Feliz fin de semana, amigos de CRWH, cadena radial de habla hispana desde México! ¡Nos estamos escuchando por NostálgicaFM.com! ¡Buen fin de semana!
1: ¡Buen fin de semana!
2: El viernes es el quinto día de la semana, mientras que en algunos países el sexto. También se llamaba viernes el hombre que encontró Robinson Crusoe en la isla tropical a la que naufragó durante 28 años. Viernes era un compañero que vivía con él en unas chozas de madera y en unos árboles. En el libro de Daniel Defoe, viernes es el siervo de Robinson Crusoe. 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
1: Nuevamente por los estudios de la CRWH, cadena radial de habla hispana, listos para una nueva emisión de Stereo Club, siempre sorprendente. Les damos una cordial bienvenida a nuestros amigos de Perú, de Bolivia, Nicaragua, Costa Rica, Puerto Rico, Argentina, Colombia, Ecuador, Estados Unidos, España. Desde las costas del Pacífico, en la ciudad de Moquegua, en Perú, la voz de Wilter Arfasi ya en el aire, por todo el planeta vía online y en frecuencia modulada. Hola, hola. Los amigos de Radio Full Time en Buenos Aires, Argentina. En Antonia Online, Quillota, Chile. Saludos para Jaime, para Carlos Figueredo. Para la gran cadena de Circuito Vino Tinto Radio en Venezuela y México, saludos. A la gente de Radio El Espejo, Bahía Blanca, Argentina, un gran saludo. Hola, hola. Amigos de Radio Fitzón, Quito, Ecuador, Radio Disco Jujuy, San Pedro de Jujuy, Argentina. Gracias, Milpa Radio 91.5 FM, Coxcatlán, Puebla, México. Máxima FM, programación retro. Para mis amigos de Radio FM Acuario 97.5, Misiones, Argentina. Saludos, Norman. A la gente de Radio Estéreo 97, Santa Cruz de la Sierra, Bolivia. Saludos para María René. Stereo Club en el aire, siempre sorprendente. A mis amigos de Radio Ondu, Radio Washington, Estados Unidos. Para Bahía Network, Cumaná, Venezuela, gracias. Para Foro Radio en Puno, Perú. Sin más preámbulos, vamos a arrancar esta emisión de Stereo Club, siempre sorprendente. Hoy estaremos como siempre con Tom Millennium. Estaremos también con El Despegue, con Ricos y Famosos y mucho más aquí en la radio, el sonido perfecto de la FM. Y arrancamos ya con el disco Despegue.
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1: El disco Despegue tiene cargo de Fastboy, junto a Rap. Esto es Wave. El disco Despegue. Bienvenidos. 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

arrancamos con el disco Despegue, Fat Boy, tremendo dúo alemán de música electrónica y house. Esta banda que se formó en Berlín el año 2021, hace poco, por los hermanos, dos hermanitos llamados Lucas y Felix Hain. El año 2024 colaboraron con el icónico cantante italiano llamado Rev en este sencillo llamado Wave, la canción dance que utiliza el sampleo del éxito muy famoso del año 84, Self Control. ¿Quién no la recuerda? Son los primeros instantes de Stereo Club, siempre sorprendente. Y arrancamos ya con la programación. Otro super saludo para mis amigos de Radio Bahía Network, Cumaná, Venezuela. Para FM Acuario 97.5, Misiones, Argentina. Para toda la gente de Radio Clásica 107.1, si es Clásica 107.1 FM, El Piñal, Estado Táchira, Venezuela. Gracias. A mis amigos de Radio Retro Hits en Osorno, Chile, un super saludo.

0: ¡Arrancamos!
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0: Es la secuencia favorita de los nuevos clásicos. Arrancamos con la... bueno, con el año 2015, mes de abril, con You Can Blonde. Esto es Saturday Night. Bienvenidos a Top Millennium. Es el top número 3.

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0: ¡Wow! Habíamos arrancado Top Millennium con el puesto número 3, el top número 3. Oye, ya estamos ahora sí, ¿no? Señoras y señores, esto es lo mejor de Stereo Club, siempre sorprendente. En vivo y en diferido, llegando a más de 75 estaciones de radio en todo el mundo.
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0: En Top Millennium, momento de escuchar el top número 2 a cargo de Sun Pepsi. Esto es For Yone Coin. Qué buena canción, qué gran clásico, 95-1 y en el mundo. Es lo que tú prefieres.

0: realmente cómo pasan los días tan rápido. Cada 7 días, la voz de Will DJ por los 95.1 y en la señal de online por Latinoamérica, por la CRWH, cadena radial de habla hispana. Siempre sorprendente, el top número 12 en el ranking, lo mejor de estos últimos 20 años. Sign Pepsi, Fiona Coin. Hay mucha gente que nunca llegó a escuchar esta canción, que realmente es estupenda. Él es en Pepsi. Su nombre real es Ryan de Ruberis, Baltimore, 1993. Muchacho, un influyente productor de los Estados Unidos de música electrónica, muy conocido por sus aportes al Vaporwave y al Future Bank. Yes. Este músico ha ganado gran notoriedad el año 2014 con el lanzamiento del sencillo Fiona Coin, el que vienes tú, bueno, escuchando. Un tema destacado por su estilo bastante colorido, bailable, bastante funk. Muy bien, ¿ah? Y aquí en la CRWH también, en toda Latinoamérica, pegó muy fuerte también. En el top número 2, aquí en Top Millennium. Siempre exigente.
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0: Los mejores éxitos del nuevo siglo aquí en Top Millennium. Cerramos con el top número 1. Vamos alistando ya tema que llegó a ser número uno, alguna fecha importante. Y en el top número uno encontramos a este cantante llamado, a ver, se llama el señor Kim Stuff. El tema ya por nombre Psycho Star en el top número uno. Cerramos el primer bloque aquí en Estéreo Club, siempre sorprendente. Buena canción, qué buen éxito, ¿ah? Recuerda el nombre, King Stuff, Psycho Star.
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1: El señor Fino de Año con Qué Idea, tremendo clásico aquí en la radio, que siempre cae muy bien donde quiera, en la radio, en el trajín del día, en la discoteca, suena muy bien. Mientras tanto, tengo que aprovechar el momento para enviar un gran saludo para toda la cadena radial de habla hispana. Y nos vamos para allá, para la cabina, nos vamos. Se viene un temón, ¿eh? Tremendo tema que se viene, lo estoy mirando. Vamos ya a la cadena.

Para mis amigos de Radio El Espejo en Bahía Blanca, Argentina, un gran saludo. Gracias por estar retransmitiendo Stereo Club y más de 75 estaciones de radio hoy en día. Para FM Acuario 97.5, Misiones Argentina. Saludos para Norman. Para Mundo Laboral Radio, Valle Grande, Bolivia. Así es, Radio Mundo Laboral. Para Play Frequency en Barcelona, España. Un gran saludo para mis amigos de Play Frequency en España, Barcelona. Bahía Network, Cumaná, Venezuela. Gracias. Para la cadena de radios Horizonte FM en Perú, para la gente de Chincha, de Apurímac y Nazca. Para la cadena Circuito Vino Tinto Radio en México y Venezuela, Radio Disco Jujuy, San Pedro de Jujuy, Argentina. Gracias. Para Foro Radio Puno, Perú. Estéreo 97 Santa Cruz de la Sierra, Bolivia. Gracias.

para Radio Activa 88.7 FM. Esto es en Juliaca, Perú. Stereo Club, en vivo y en directo, y en diferido, en más de 75 estaciones de radio. Otro súper saludo para mis amigos de Radio Canal 80 90, para DJ Alba, en Denver, Colorado, Estados Unidos. Para Stereo 97 Santa Cruz de la Sierra, Bolivia, saludos para ti, Mario. Sigue la cadena en la radio escuchando a todo volumen, Stereo Club. Para radio, esto se va hasta Paraguay, ¿eh? Para Radio Santana, Villanita, Ñembi. Ñembi, Paraguay. Gracias, Radio Santana. Para Milba Radio 91.5, esto es en Coxcatlán, Puebla, México. Para Foro Radio en Puno, Perú. Para mis amigos de Radio Full Time, para Carlos Figueredo en Buenos Aires, Argentina, gracias, Carlos. Para Éxito Jacobacci, esto es en Río Negro, Argentina. Gracias a la gente de Radio Jacobacci, Río Negro, Argentina. Para Radio Rumba 505, El Ayote, Nicaragua. Para mis amigos de Colombia, en Bogotá, Adulto Contemporánea, gracias, Radio Adulto Contemporánea en Bogotá, Colombia. Beat Sound Radio en Quito, Ecuador, gracias, Ecuador. Estéreo 97 FM, Atocha, Potosí, Bolivia. Vamos, me dicen, arrancamos con la segunda parte del programa. Y ahora lo hacemos en el año 1992. Ojalá no me equivoque. Con la banda IMF, esto es Unbelievable. Lo increíble. Como Stereo Club. Siempre, siempre, siempre. Sorprendente.

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0: Bien, damas y caballeros, esto es Ricos y Famosos. El precio de la fama duele. Pero qué bien caen unos cuantos dolarillos. En el bolsillo no caen nunca mal. Esto es Ricos y Famosos. Ingresamos al Facebook de Cadena Radial de Habla Hispana para ver qué tenemos el día de hoy. En Ricos y Famosos encontramos lo siguiente. Desde la fuente, Showbiz Daily International. Atención, Britney Spears evita la cárcel tras declararse culpable. Así que Britney deberá... Tiene que ver un psicólogo y un psiquiatra, porque el Tribunal Superior del Condado de Ventura, donde se produjo el suceso, también la obliga a verse con un psicólogo una vez por semana y con un psiquiatra dos veces al mes. Además, que deberá pagar una multa de $517. El artista deberá asistir a un curso de 3 meses y 30 horas de clases en total para conductores que han conducido bajo los efectos del alcohol. Ella no ha acudido al juzgado, ya que al tratarse de un delito menor, no estaba obligada a hacerlo. Han sido sus abogados quienes han presentado la declaración de culpabilidad en su nombre durante la audiencia. A mediados del mes de abril 2026, Britney Spears decidió ingresar a una clínica de rehabilitación durante un par de semanas por propia voluntad. Te cuento más, el juez le ha recordado que a partir de ahora, cualquier condena por conducir bajo los efectos de sustancias en los próximos 10 años contará como su segundo delito de este tipo y por tanto será más grave. Según el fiscal, si a partir de ahora un agente detiene a Britney Spears, deberá someterse a una prueba para detectar la presencia de alcohol o de drogas. Además, el vehículo de la cantante puede ser registrado en busca de dichas sustancias en cualquier momento. Es decir, que Britney Spears ya casi ha perdido los derechos. Así que cualquier policía puede revisar su auto. Britney, ojalá que te mejores pronto. Esto es Ricos y Famosos.
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0: Acá la tenemos, bastante joven, 1999, saltaba la fama recién, Britney Spears con Crazy.

nombres ricos y famosos, los archivos públicos y secretos registrados ayer y hoy, mayo 2026, para el archivo. ¿Recuerdan cuando Britney se cortó el cabello? Realmente escandaloso, ¿no? Triste ese momento de Britney. Cerramos el bloque.

Chemical Brothers. Fuera él, son los Chemical. Los Chemical Brothers. Esto se llama Go. Suena en Stereo Club. Siempre sorprendente.

0: ellos son los Chemical Brothers, tremendo dúo de Big Beat, y es formado en Town Rowland. Además, otro de ellos, por Ed Simons, del 89, Tony M. Pasaron de la escena de rave de Manchester a la fama mundial. Quiero que te cuente algo sobre ellos que quizás no sabías. Pero te cuento de que antes de llamarse Chemical, se hacían llamar The Dust Brothers. Nombre que robaron sin darse cuenta a los productores de los Beastie Boys. ¿Cómo te quedó el ojo? Lo hicieron sin querer. Bastante influenciado por... ¿Sabes por quién fueron influenciados ellos? Por los Oasis. Noel Gallagher de Oasis. Además ha colaborado en Setting Sun y Lead Forever Be. Temas fuertemente inspirados por los Beatles. Everybody jumping out of their mind. Everybody going out of the skin. See, hasta aquí con el bloque. Cerramos. Ricos y famosos.
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0: Seguimos en la onda de la buena música. Se viene algo que seguramente te va a gustar también y lo tengo por acá antes de lanzarte. A ver, sí, creo que vamos a relajarnos un poquito con Gregory Porter, Like a Spirit. La versión de Clapton Remix suena aquí de manera exclusiva, así que vamos a bailar un poquito. Relájate, relájate, che, como dicen los argentinos. El señor Gregory Porter, Like a Spirit, versión remix. Ya en la recta final, oye, qué rápido se pasa el tiempo.
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0: sonido Gregory Porter. Muy aclamado cantante y compositor desde los Estados Unidos. Mucho jazz, mucho soul, mucho gospel. Muy reconocido por su cálida voz de barítono y su distintiva gorrita con gold. Su álbum del año 2013 llamado Like a Spirit supuso su consagración mundial al ganar el Grammy al mejor álbum vocal de jazz, vendiendo más de 1 millón de copias. Nuestro super invitado en la recta final de Stereo Club, siempre sorprendente, el señor Gregory, así es, Gregory Porter, nacido el año 71. Quiere decir que tiene más o menos 60 años aproximadamente, ¿eh? Ya en la recta final, volvemos ya con lo último.
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0: ¡Hey, nos vamos con lo último! Jonas Brothers nos canta No Time to Tell. Gracias 1 millón por la sintonía prestada, pero antes tengo que saludar, claro, como no, a RockstalgicaFM.com en Guadalajara, México. Antonia Online, Quillota, Chile. Gracias. A mis amigos de Más Mega, Valencia, Venezuela. Saludos a mis amigos de Radio Más Mega en Venezuela. Ya preparando la salida del programa el día de hoy para Ocaña Digital en Colombia. Retro Hits en Osorno, Chile. Santa Ana, Villanita, Ñembi, Paraguay. Adulto Contemporánea en Bogotá, Colombia. Nos vamos. Perdón, Jonas, ¿eh? Teníamos que saludar forzosamente a nuestros gentiles colegas y amigos para Neo FM 95.3 Soberá, Misiones, Argentina. Me dicen no hay tiempo para más, no vamos. Ahora sí, se van a quedar con lo que va a sonar esta semana en la programación de la CRWH. Jonas Brothers, ahora sí, lo van a escuchar libremente. Se llama No Time to Tell. Yo me despido, hasta pronto. Pásenla bien, permiso. Chao, chao. Buen fin de semana.

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0: Hola amigos de la CRWH Cadena Radial de Habla Hispana. Desde Chile, Radio Buenos Tiempos.
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tal? Un feliz fin de semana, amigos de CRWH, cadena radial de habla hispana. Desde México, nos estamos escuchando por nostalgiafmradio.com. ¡Buen fin de semana!

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2: Buen fin de semana para vos y para toda la familia. ¿Cómo estás? Aquí nosotros haciendo Clásicos Seleccionados Weekend. Después de lo que ha sido nuestro debut en este año 2026, seguimos presentándote lo mejor de cuatro décadas. Soy Lucas Matías Pereira y también ya vamos a cumplir con las canciones que nos pidieron a través de Instagram, TikTok y Facebook. Y si estás por YouTube, también vas a ver alguno que otro video, te podés suscribir a nuestro canal. Seguramente habrás visto algo del material extra que te ofrecemos recorriendo parte de la historia del rock y pop. Focalizamos todo en la década del 80, también hay parte de los 90 y un poco más actual en cuanto a la línea de tiempo. Esta es una canción que se lanzó allá por el año 2011 y recuerda que cuando la vida se pone difícil, siempre podemos cerrar los ojos y soñar con algo mejor. Con sintetizadores épicos, la verdad, la voz inconfundible de Chris Martin, esta banda que nos visitó recientemente aquí en la Argentina. Estoy hablando de Coldplay con Paradise.

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Como quien no quiere la cosa, este tema está por cumplir 50 años. Sí, del álbum Children of the World. Deberías estar bailando. Es una canción que consolidó la transición de los Bee Gees hacia la música disco. Llegó al puesto número uno en el Billboard Hot 100, siendo su tercer sencillo en lograrlo. Un temazo. Y ya estamos llegando a esta primera media hora de Clásicos Seleccionados Weekend. Lo hacemos con Christopher Cross. Nunca seas el mismo.

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Y porque los lentos siempre están de vuelta y estamos escuchando a la recordada Mary Fredrickson, el dúo sueco Roxette con Escucha a tu corazón. Nosotros aquí te escuchamos, te leemos. Simplemente tenés que comunicarte a través de las redes. Estamos en Instagram, Facebook y TikTok. Nos mandas tu mensaje, me decís qué tema querés escuchar y en la próxima emisión aquí lo ponemos.

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London Beat, he estado pensando en ti. Año 1990, desde Canción Animal, Soda Stereo, de música ligera.

UB40, Ray One, un clásico de la música reggae de este grupo británico. ¿Cómo la pasaste? ¿Bien? ¿Te quedaste de ganas de más música, más clásicos? Eso será la próxima semana, el próximo finde. Y con un clima, una atmósfera muy especial que crea esta canción, nos vamos. Soy Lucas Matías Pereira y Brian Ferry, ex integrante de la agrupación Roxy Music, nos deja este tema de su álbum Boys and Girls del año 1985, Azotado por el Viento. Lo mejor para vos, cuídate, un abrazo grande, chao.

0: Cerramos por hoy nuestra cápsula con los hits del pasado. 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

Y como si esto fuera una vieja película de nuestra infancia o de nuestra adolescencia, sí, con aquellas aventuras que nos atrapaban y mucho más. ¿Qué tal? ¿Cómo estás? ¿Cómo va? Tanto tiempo. Bienvenida, bienvenido a este ciclo 2026 de Clásicos Seleccionados. Una recopilación de lo mejor de los 80, 90, parte de los 2000. Algún que otro tema que lo consideramos ya que va a ser un clásico en el futuro. Algunas sorpresas que se vienen. En definitiva, una hora que tenemos por delante con esos temas que te marcaron y que son parte de nuestra vida ayer, hoy y siempre. Una vez más aquí en La Idea y Conducción, Lucas Matías Pereira. Gracias a vos ya de antemano por el recibimiento a cada una de las radios ahí que estamos en toda Argentina, América Latina, y también cruzamos varios océanos y estamos en todos lados, en todo el mundo. Me imagino que estás preparado para esta nueva odisea, ¿sí? Dale, dale, dale. Ponemos primera y arrancamos a vivir este Clásicos Seleccionados Weekend.

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2: Las canciones de los abuelos de la nada siguen vivas, sin duda, en la memoria de la gente, en la poesía de Miguel Abuelo, en aquella química increíble que se dio a principios de los 80 entre Miguel Abuelo, Cachorro López, Andrés Calamaro, Daniel Melingo, Gustavo Bastarrica y Polo Corbella. Y hace 2 años aproximadamente, una producción de Cachorro López, que lo podés encontrar ahí en YouTube, grabaron esta muy buena versión con la voz de Andrés Calamaro, en el clarinete Melingo y en los coros los tres. ¿De quién hablo? Andrés Calamaro, Cachorro López, que también estuvo en el bajo, y Daniel Melingo. Himno de mi corazón.

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0: Y ahí estamos escuchando a Casey and the Sunshine Band haciendo Give It Up.
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0: Y si hablamos de grupos que comenzaron allá por la década del 80, pero que tuvieron su apogeo en los 90, tenemos que incluir a ellos. Son los Guns N' Roses, que llegan aquí a Clásicos Seleccionados Weekend con Bienvenidos a la Jungla.

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1: Ya estamos llegando a esta primera media hora de Clásicos Seleccionados Weekend. Qué lindo es poder así, en un segundo, retroceder en el tiempo y escuchar esas canciones que fueron parte de nuestra vida. Anidin Box, Carmen.

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Y en este fin de semana elegimos también estos temas tranquis, ¿no? Para escuchar a esta hora. Recién pasaba In Excess y ahora Glenn Medeiros. Nada hará cambiar mi amor por ti.